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Posadas, líder de la agrupación en Santa Paula, California. En 1984, el eslogan del grupo por el cual ha sido reconocido Brindis es el grupo que le canta al amor. Grupo Brindis es también un ganador de Latin Grammy al mejor álbum en el 2017. Y el día de

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5: Continuamos con más música en Te la Recuerdo y rápidamente vamos a presentarte a otra de las grandes agrupaciones que tuvo sus inicios aquí en los Estados Unidos. Estamos hablando nada más y nada menos que de la única industria que no contamina. Industria del Amor, que nace en Oxnard, California, siendo Roberto Verduzco, Álvaro Verduzco, Javier Solís, Salvador Vázquez, Felipe Ábalos y Víctor Ortiz el motor principal de esta fábrica de romanticismo. Industria del Amor está caracterizada por su firme propósito de innovar en su música dentro del género grupero romántico, lo cual ha ofrecido al público desde su fundación. Cuando sus fundadores, los hermanos Roberto y Javier Verduzco, Salvador Chava Vázquez y Francisco Javier Solís se reunían después de su trabajo en el campo para tocar en un club nocturno en Estados Unidos, empezaron a ver que contaban con un estilo único e inconfundible. Su popularidad fue creciendo más y más y más hasta convertirse en uno de los grupos consentidos, no solo en Estados Unidos, sino también en toda la República Mexicana. Esto es Y Tú con Él, de Industria del Amor, el único programa que te trae esta música cada semana. 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
5: Ya estamos de vuelta en Te la Recuerdo y quiero agradecer a todas las estaciones de radio que semana con semana se suman y forman parte del legado musical de este programa. Pero también agradezco a ustedes que nos honran con su sintonía y que al igual que nosotros, disfruta de música cada semana. Vamos a continuar con nuestra historia musical y toca el turno ahora a Los Caminantes, un grupo musical mexicano originario de San Francisco del Rincón, Guanajuato, liderado por el cantante y compositor Agustín Ramírez, originalmente llamados Los Caminantes Aztecas. El grupo fue iniciado en 1976 y los hermanos Ramírez, Agustín Ramírez y voz original del grupo, Brígido Ramírez en el bajo, Horacio Ramírez en la guitarra y Martín Ramírez en los teclados. Más tarde se incluyó a Humberto Pecas Navarro como su baterista. El grupo lanzó su primer álbum Supe Perder en 1983. Este incluyó los éxitos Supe Perder, ¿Para qué quieres volver?, Dime si me quieres. Continuaron con su arrollador paso al dar a conocer su disco En larga duración, No cantan tan mal las rancheras, colocando en primerísimo lugar Tu nuevo cariñito, Ay palomita, mientras que en 1990 colocaron en la cima de la popularidad Mi niña, Amor querido y Solo los tontos, canción que fue nominada para el premio Lo nuestro de Univisión y en Billboard del álbum Enamorados. Y precisamente el éxito Solo los tontos es el que te presentamos hoy en Te la Recuerdo. Solo los chulos, chulos, chulos, Los Caminantes.

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4: Continuamos con más de Te la Recuerdo. Estamos seguros que esta semana estás más que encantado con todos los éxitos y las anécdotas que te hemos presentado. Para continuar este programa sensacional del día de hoy, llegan los socios del Ritmo, grupo que vio la luz allá en el verano de 1962 en Campeche, ciudad natal de los integrantes. Son más de 40 años de trayectoria, 60 discos grabados, innumerables éxitos y reconocimientos que los han traído hasta este punto. Sus inicios fueron impulsadores del ska en México, junto con Toño Quirasco. Y al paso del tiempo, su ritmo musical fue variado, desde la balada hasta lo bailable, ganándose el cariño y respeto del público mexicano y extranjero. Los socios del Ritmo siempre se caracterizaron por ser un grupo de mucha entrega y profesionalismo, pues han recorrido un sinnúmero de veces la República Mexicana y, claro, la Unión Americana, manteniéndose en el gusto de las nuevas generaciones. Entre los éxitos de su prolongada carrera se incluyen Chilito Piquín, Esperanza, El Carretón, Calabaza y Melón, y Lero Lero Presumido, en 1985. Fue el primer grupo mexicano que abrió una nominación al Grammy en su género. Esta sólida agrupación inicialmente impulsó un estilo muy peculiar dentro del género romántico en los años 60, marcando su primer éxito internacional titulado Vamos a Platicar, canción que te presentamos hoy aquí en Te la Recuerdo.

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1: ¡Arrancamos, mi raza! ¡Bienvenidos! ¡Ya estamos aquí! ¡Pásale, pásale! La China Mixel Montoya lo acompaña en este bonito fin de semana. ¡Qué bonito! Estamos listos para compartir las mejores rolitas del regional mexicano. Estamos ya disfrutando de esos éxitos. Estamos también disfrutando de este fin de semana largo. ¿Qué tal? ¿Cómo andan ustedes? ¿Van a descansar ese fin de semana? ¿A dónde se van a ir, señoras y señores, mi raza hermosa? Comuníquese con nosotros. Facebook, Instagram y TikTok me encuentran como Mixel Montoya. Deje su mensajito, dígame, mi China, te escucho en el trabajo, te escucho descansando, te escucho en el tráfico. Yo soy feliz. Feliz de saber desde dónde me escuchas. ¿Quieres escuchar rolitas llegadoras? ¿Quieres disfrutar estos éxitos que te hacen llorar, que te hacen enamorarte y hasta te hacen bailar? Lo mejor del regional mexicano, ya lo sabe, llega para nosotros, para disfrutarlo, para gozarlo. Oigan, quiero platicarles que ese fin de semana es fin de semana largo, ¿eh? Ya los vi por ahí que tienen plan para ese fin de semana, que andan armando la carnita asada, un pozolito bien rico. ¡Qué sabroso! Ya se me antojó. Invítenos para celebrar ese fin de semana largo, porque el lunes, señoras y señores, es Labor Day. ¡Vámonos! Vamos a disfrutar bien a gusto, descansando. ¿Se va a quedar en casa? ¿Va a quedarse en casa? A lo mejor disfrutando de un maratón de películas, de series. Ya le llamó a la familia para que le caiga a la casa. ¿Qué dice mi raza? ¿Cuál es el plan perfecto para este fin de semana largo? ¿Descansar? Ahora sí, ¿dormir hasta que ya no pueda más? Oye, porque a veces ni dormir sabemos, ¿verdad? Ya estamos en esa etapa donde ni siquiera sabemos cómo descansar. Tenemos tanto tiempo acostados ahí durmiendo que dice usted, ya me duele la espalda. ¡Qué bárbaro! Oigan, arrancamos con buena música, las canciones más pedidas. El Top Regional ya llega aquí, señoras y señores. Iniciamos por acá con esta rolita llegadora. Esto es ¿Quién perdió? De Kid Nieto. ¡Arrancamos, señoras y señores! ¡Vámonos!

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1: Escuchamos Noche Perfecta de Calle 24 y Fuerza Régida. Ay, papá, seguimos por acá disfrutando de las rolitas más llegadoras, el top regional con la China Mixel Montoya. Y tenemos noticias, señoras y señores, y es que impresionante lo que acaban de hacer Eden Muñoz y también por acá ese famoso creador de contenido Alexis Ouman, amigos, porque le cambiaron la vida a José Luis, amigos. Le cumplieron un sueño. La nota bonita de este fin de semana es la siguiente, y es que te platico que lo que comenzó como un simple video en redes sociales se convirtió en un momento inolvidable, un momento muy emotivo. ¿Ya lo vieron, oigan? ¿Vieron por ahí a Eden Muñoz y a este creador de contenido Alexis haciéndole realidad el sueño a este joven José Luis, que es cantante, amigos, cantante invidente, originario de San Luis Potosí? Y lo invitaron a cantar, fíjate, en el auditorio Amado Nervo, completamente lleno. Era el sueño de José Luis, amigos. Fue una noche, como te digo, inolvidable. Y es que José Luis subió al escenario para interpretar, fíjate, nada más y nada menos que este rolón, El Triste, señoras y señores. Obviamente el público estaba muy emocionado, le aplaudieron, le chiflaron, todos estaban disfrutando ese momento, como te digo, muy emotivo. Hasta Eden Muñoz y Alex están muy emocionados, y es que le decía a Eden Muñoz, qué bonito cantas, perro, obviamente con cariño, ¿verdad? Y obviamente lo que más conmovió a José Luis, aparte de cumplir el sueño de estar junto a Eden Muñoz y cantar con él, obviamente era recibir esta buena respuesta de parte de todo el público que lo estaba escuchando. Y José Luis decía, yo no puedo verlos a ustedes, pero escucharlos, oigan, es una sensación increíble. Imagínate nada más. ¿Ya viste este video de esta presentación tan icónica de José Luis junto a Eden Muñoz? Y pues gracias también al apoyo tanto de los seguidores de Alexis como de este mismo creador de contenido. ¡Qué bonito, señoras y señores! Es lo que nos gusta el regional mexicano. Es lo que nos encanta de esas rolitas y de sobre todo de esos artistas que no solamente se dedican a crear música, sino a transformar la vida de sus seguidores e inspirar claramente a esos jóvenes que van iniciando en la música. ¿Qué tal con eso? La nota bonita de este fin de semana. Vámonos con más música. Eso es el Top Regional con Mixel Montoya. ¡Vámonos!

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9: Escuchamos Ojitos Bellos con Grupo Frontera. Señoras y señores, este fin de semana es para bailar, para gozar, para disfrutar con todo el sabor de estas rolitas llegadoras. Las mejores 20 canciones del regional mexicano, usted decide simplemente cuál suena en la número 20, en la 15, en la 10 y cuál es la ganadora. Recuerda que estás votando en este momento. Mándame mensajito por acá a través de redes sociales, Facebook, Instagram y TikTok y dime cuál debe de ser esa rolita del regional mexicano que sí o sí tiene que ganar. Dime cuál es su artista favorito. A ver, Eden Muñoz, ¿te gusta Natanael Cano? ¿Te gusta a lo mejor Alfredito Olivas? ¿Eres fan de Julión Álvarez? Aquí te traemos lo mejor del regional mexicano y sigue con nosotros, ¿eh? Porque en un momento más vamos a estar de regreso y te voy a traer la vida de Julión Álvarez así, resumida, compartiéndote los detalles más importantes porque sabemos que es un gran artista que ha tenido más de 20 años de carrera. Entonces imagínate todo lo que ha de haber pasado en su carrera. Éxitos, escenarios llenos y una que otra caída, porque no todo ha sido color de rosa, señoras y señores, así que ¡no se desconecte, mi raza hermosa! Platíqueme por acá, ¿cuál es este artista que tiene que sonar en este fin de semana? ¡Fin de semana largo, señoras y señores!
1: ya se aproxima Labor Day y nosotros lo vamos a gozar como se debe. ¡Claro que sí! Ay, ahorita te voy a platicar. Te voy a platicar qué plan tengo para ese fin de semana. ¿Qué ando haciendo? ¿Para dónde me apuntó la chancla este fin de semana? Te traigo chismecito. Vamos a hablar también de tus artistas favoritos, de estas rolitas llegadoras. Claro, rolitas que también puedes dedicar. ¿Qué te parece si nos vamos con más música? Llega en este momento Javi. Esto es Dosis, canción número 17, mi raza, aquí en el Top Regional.

canciones del regional mexicano. Estamos disfrutando las rolitas más llegadoras. Mixel Montoya está al aire, la China ya lo sabe y lo prometido es deuda, mi gente bonita. Hace un ratito les comentaba que vamos a hablar de estos pasos de Julión, la carrera de ese artista, que bueno, un pedacito, porque si habláramos de todo lo que ha hecho, yo creo que no nos alcanza todo el programa completo, ¿verdad? Vamos a hablar un poquito de sus inicios y cómo fue que logró alcanzar sus sueños, amigos. Y es que Julión Álvarez a los 17 años dejó Chiapas, dejó su hogar para llegar a Mazatlán en busca de una oportunidad. Primero con la agrupación Banda Mr. Lobo y después pasó por otras agrupaciones hasta por fin integrarse a la Banda MS, mi gente bonita. Y después de dejar la Banda MS por allá en el 2007, oigan, formó su propio proyecto Julión Álvarez y su norteño banda. Y es que sí, amigos, sabemos nosotros de ese proyecto, obviamente desde sus inicios con estas grandes canciones, porque recordemos que en ese mismo año llegó Corazón Mágico, lo que fue su álbum debut, acompañado por el sencillo del mismo nombre, y ahí pues oficialmente comenzó su etapa como solista. Más adelante, en el año 2013, publicó el álbum Tu Amigo Nada Más, amigos, pero el alcance de su carrera iba mucho más allá de los discos, y es que ese mismo año, fíjate, reunió a más de 75 mil personas en Houston, amigos, una muestra del público que estaba alcanzando. La gente lo estaba amando en ese momento, oigan, y todavía, ¿verdad? Todavía somos fans de Julión. Para el 2014, un año más tarde, llegó Soy lo que quiero, Indispensable, uno de los discos clave de su carrera, con la canción de Te hubiera sido antes, uno de sus grandes éxitos, mi gente bonita. Y ese mismo año también dio un gran paso en su carrera porque fue coach de La Voz México, llevando su popularidad a la televisión nacional. Y bueno, sabemos que no todo fue bonito, yo les había comentado que también tuvo momentos complicados, y es que sabemos por ahí que en el año 2017, amigos, la plataforma de Spotify retiró su música durante 5 años, amigos, por ahí. Unos temas algo complicados que ahorita no vamos a hablar, pero sabemos, no la pasó muy bien el artista. Actualmente sigue compartiendo nuevo contenido y también nueva música para todos nosotros. Compárteme por acá cuál es su canción favorita de Julión Álvarez. ¿Cuál es esa que dices tú? A mí me encanta. Aunque haya salido hace muchos años, yo la sigo escuchando. Imagínate nada más un concierto de Julión Álvarez o una fiesta, una reunión con Julión. Se va a poner bueno el ambiente, ¿verdad? Vámonos con más música. Mixel Montoya te acompaña en el Top Regional.

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5: Escuchamos a Luis Alfonso, Partida Jackie con Grupo Firme. Qué rolón. Oigan, eso es que te quieran bonito. Ay, es que todos queremos eso, obviamente. Mi raza, seguimos por acá disfrutando el top regional con Mixel Montoya. Y agárrense que vienen buenas recomendaciones. 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Aquí ando yo enterándome los chismecitos más potentes. ¡Vámonos con los música, mi raza! Fin de semana del Top Regional.

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1: Y escuchabas un gran rolón de calibre 50. Esto era Mi Problema, mi gente hermosa, mi gente latina. Hoy quiero platicarles acerca de este rolón llegador. Y es que sí, para todos estos corazones despechados, para esas personas que pueden estar pasando por una ruptura, a lo mejor le dijeron no eres tú, soy yo. Bueno, esta canción, amigos, nos habla precisamente de eso. Y es que el protagonista de esa canción, amigos, como que parece que tiene un problemita ahí con la bebida. Pero él mismo, fíjate, se encarga de aclarar que no. Que el verdadero problema no es la bebida, sino que fue una persona que le prometió amor, pero se fue y le dejó el corazón hecho pedazos. Ah, caray, vas a decir, esta historia me parece familiar. ¿Cuándo me escribieron una canción? Nada de eso, ya nada de eso. Pues quiero platicarte que con esa canción podemos escuchar un poquito del sonido característico de Calibre 50 mezclado con mariachi, mi gente bonita. Calibre 50 nos trae una propuesta muy interesante. Una canción, dicen, perfecta para todos aquellos que dicen, yo no tomo por gusto, tomo por culpa de alguien. ¿Quién dice así? ¿Quién levanta la mano en ese momento? espero que nadie diga que es parte de este team de los despechados actualmente y que toman por eso. ¿Cómo? Esa rolita, mi gente hermosa, pertenece al top regional y no la puedes dejar de escuchar porque está muy buena, ¿verdad? Vámonos con más música, más rolitas llegadoras en el top regional. Esto es la original Banda de Limón con Aquí Es.

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1: Puros rolones llegadores, mi raza y gente latina. Escuchaste por acá ese gran rolón de la original banda El Limón, canción número 12, titulado Aquí es, mi gente bonita. Y es que quiero platicarles que este fin de semana viene cargado de puros éxitos. Tienes la oportunidad de elegir a tu canción favorita, la canción que quieres que suene en la posición número 1 en el top regional. Mixel Montoya, La China, yo los acompaño en este fin de semana bonito. Fin de semana largo, como decimos nosotros por acá. Y es que el lunes es Labor Day y vamos a descansar. Esperemos que sí, oigan, que sí toque descansar como se debe, ¿verdad? Ahorita en un momento más vamos a hablar acerca de esto, pero por mientras quiero compartirte esta gran noticia, y es que sabemos que el regional mexicano, oigan, tiene calidad, tiene puro talento, y no nomás lo decimos nosotros, y no lo decimos nosotros nada más porque nos guste mucho, sino también porque Rosalía lo está diciendo actualmente, amigos. ¿Cómo? ¿Cómo que Rosalía escucha regional mexicano y lo aplaude tanto como nosotros? Así como lo escucha mi raza, y es que el regional mexicano sigue conquistando fronteras. Rosalía reconoció, fíjate, este impacto y la fuerza que este género ha alcanzado en la música actual. Ha destacado cómo los sonidos mexicanos han logrado conectar con audiencias alrededor del mundo. Ándale, ¿qué tal? La motomami reconoce lo que es bueno, ¿verdad? Tiene buenos gustos. No la culpo, y es que tenemos a mucho talento por acá en el regional mexicano, fíjate. Del regional para el mundo. ¿A ti te gustaría escuchar una colaboración de Rosalía con un artista del regional mexicano? Imagínate nada más que Rosalía tenga la oportunidad ahí de cantar a lo mejor con Fuerza Regida, con Grupo Frontera, que saque ahí una colaboración a lo mejor con la banda MS. Vámonos, ¿qué tal? Algo inesperado, ¿verdad? ¿Te gustaría a ti escuchar a esta artista en el regional mexicano? Pues oye, a lo mejor y es una pista, a lo mejor y se nos está dando ahí una pista para una próxima colaboración. Estaría padre, ¿verdad? Escucharla, experimentar en el regional mexicano. Ahora imagínatela con Yuridia. Sería un gran sueño para nosotros. Rosalía reconoce este impacto del regional mexicano. Ella sabe lo que es bueno, mi raza. Y tú también, por eso sigues aquí conectado a través del Top Regional. Ahora es con más música, llegan más rolones llegadores. El Top Regional está bien prendido. El top más pedido de la radio ya suena aquí.

0: Osa ya sonaba aquí con nosotros en el Top Regional. Así es, señoras y señores, Osadía de Eden Muñoz y Cristian Castro. ¡Qué rolón! Esa canción llega al corazón, ¿sí o no, mi raza? Y es que nada más de escuchar a estas dos voces, ya con eso le entiendes todo. Escuchar a Eden Muñoz y a Cristian Castro, pues no, hombre, es una gran combinación. Y oye, yo quiero saber si usted, mi raza bonita, mi raza latina que hoy me escucha en el Top Regional, saluditos para mi gente que va manejando en este momento, a todos los que trabajan en carretera, a los que trabajan de traileros, a los que recorren largas distancias, quiero mandarles un gran saludito. Y también, oigan, preguntarles en este momento, no nada más a ustedes, a toda mi raza que me escucha, si ustedes en algún momento han hecho alguna locura por amor. Si es que sabemos por ahí que el amor puede cegarnos a muchos de nosotros. Yo quiero saber, a ver, sean sinceros, ¿qué es lo más loco que ustedes han hecho por alguien que amaban o que aman actualmente? A ver, coméntenme por acá. Es un momento. Mixel Montoya a través de Facebook, Instagram y TikTok, a través de redes sociales, así me encuentras. Vamos a hablar acerca de esto. A ver, si no quieres que comparta tu nombre, está bien. O si quieres dar el chismecito potente con todo y etiquetas, dime, no pasa nada. O si simplemente quieres participar en la dinámica y compartir tu testimonio, pues dilo también. Y es que sí, muchos de nosotros nos hemos dejado cegar por el amor, amigos. Y no solamente es una frase muy popular, sino que es una realidad, amigos. Cuando nosotros estamos enamorados, dicen por ahí los expertos, no lo digo yo, lo dice la ciencia, ¿ok? Dice que nuestro cerebro puede activar circuitos relacionados con la recompensa y la motivación. Y además dicen que podemos llegar a idealizar a esa persona. Sí, amigos, la vemos tan perfecta en esos primeros días, en el famoso enamoramiento. Ningún defecto le encontramos, ¿verdad? Ya pasan los años y ahí cambia la historia. Compárteme por acá si es cierto. ¿Tú te has dejado cegar por el amor? ¿Cuál ha sido la locura más grande que tú has hecho por amor? ¿Estás enamorada en este momento, verdad? ¡Que viva el amor, señoras y señores! ¡Vámonos con unas rolitas llegadoras! Llega el fantasma con eso que es el culpable en el Top Regional, mi raza. ¡Súbale, súbale!
1: Número 9.

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1: ¡Saludos a todos los migajeros, mi raza! ¡Vámonos! ¿A quién le queda saco? Acaban de escuchar Etapa Migajera de Los Rojos. ¡Qué rolón, mi raza! Estamos por acá compartiendo mucho chismecito, buenas canciones, todo el ambiente de este fin de semana. Saluditos para mi gente que ya está armando la carnita asada. Ya tiene por ahí el carboncito bien listo. Ya se está haciendo su comidita este fin de semana. Ya está armando el plan. Unos andan por ahí ya de viaje. Ya los vi. Andan bien felices porque es fin de semana largo. ¿Qué van a hacer? ¿Para dónde apunta la chancla? Pues yo ando aquí bien a gusto, fíjense. Ando por acá escuchando buena música, me estoy preparando para salir al ratito. Bueno, eso se va a poner bueno, mi raza. Quiero invitarlo para que siga con nosotros por acá, dándole play a los grandes éxitos. Lo mejor del regional mexicano suena aquí

en el top regional. ¿Dónde más? Pues con la China Mixel Montoya. Y también quiero que aproveches porque este es tu momento. Mándame tu mensajito y dime qué artista tiene que sonar en el top regional. Vota por tu canción favorita, ¿eh? Dime tú, este artista y esta canción, sí o sí, mi China, póngamelos ahí en el top regional y con gusto nosotros lo agregamos por acá en las canciones más pedidas, en las más votadas, para que tú escuches las canciones llegadoras, bailadoras, las que dices tú, ay, estas me recuerdan a esta persona o esta se la quiero dedicar. Vamos a relajarnos en ese fin de semana, ya estamos aquí. Ya llegó el fin de semana para pasarlo bien rico y bien sabroso. ¿Quieres escuchar banda, norteño, corridos, regional mexicano del bueno? Tanto para mi gente que nos escucha en Estados Unidos y en México, saluditos mi raza. Quiero leerte, comunícate conmigo a través de redes sociales. ¿Y qué te parece si nos vamos con más música? Llega Pancho Barraza con esto que es Que me maten las penas.

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1: Vámonos con más música, mi raza. ¿Qué les parece si ahora nos vamos con la canción número 5? El top regional llega potente y se viene lo más bueno. No te despegues.

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escuchando grandes canciones llegadoras. El Top Regional con Mixel Montoya ya está aquí. Y acabas de escuchar a Banda El Recodo con esto que es Cama de Piedra, si o no te gustó. Si o no nos ponemos a disfrutar ese fin de semana sabroso. 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Vámonos con más rolitas llegadoras, mi raza, yo soy la China Mixel Montoya y los 12 Tamaulipas llegan al Top Regional y nos traen esta rolita muy buena, se llama La Clica, ¿ya la escucharon? Vamos a darle play, mi raza, esto es el Top Regional.

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1: El top regional Carmix en Montoya. Eso es lo que estás escuchando. Bonito fin de semana, mi raza. Acabas de escuchar Si las miradas mataran, rolita de la arrolladora Banda Limón, canción número 2. Y sí, ya te diste cuenta, estamos llegando a la recta final de este programa, mi raza. Y no me quiero ir sin antes desearles un bonito fin de semana. Y es que sabemos que ese fin de semana es el Labor Day, amigos. Ya se aproxima fin de semana para descansar, para también aprovechar en este momento para reconocer a toda mi raza trabajadora, bien chambeadora, mi raza que no se raja. Oigan, aprovechen este momento si tienen la oportunidad de descansar, aprovechen a lo mejor para relajarse un momento, para no levantarse temprano, porque pues a veces la rutina es muy agotadora, amigos. Por eso hoy quiero aprovechar y felicitar a toda mi raza que lo da todo en su trabajo, porque detrás de cada trabajo, amigos, hay historia, hay esfuerzo y muchas veces un sacrificio que nosotros no vemos. Hoy voy a reconocer a toda mi gente trabajadora, a quienes no se rinden aunque estén cansados, aunque tengan sueño, a los que trabajan por sus hijos, por sus sueños, por tener una vida mejor o simplemente por salir adelante. Feliz Labor Day, señoras y señores. Fin de semana que es largo, como les digo, y ya se aproxima por acá el Labor Day para disfrutarlo con nuestros seres queridos o simplemente relajarnos. ¿Qué es lo que más te gusta de tu trabajo? Me vas a decir no ir, ¿verdad? No, ¿cuál, amigos? No es cierto. Voy a dejarlos con buena música y que pasen excelente fin de semana largo y que disfruten este Labor Day. Saluditos, mi raza. En este momento vámonos ahora con la canción número 1. Redobles, por favor. Y es que llega en ese momento Cornelio Vega y su dinastía. Ellos se llevan la posición número 1, la posición más solicitada en el top regional. Esto es Hasta Nuevo Aviso. Vamos a darle play, mi raza, a la rolita ganadora de ese fin de semana en el top regional. Yo soy Mixel Montoya, la China. Y nos escuchamos el próximo fin de semana. ¡Vámonos!
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así llegamos al final de esta edición del Top Regional con la China Montoya. Gracias por acompañarnos en este recorrido por los mejores temas del momento.

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